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Para Cevita, saludos para Belén. Para Cevita, para Belén, Angélica, Víctor. Saludos para Bruce. Para William. Mi amigo Carlitos Alvarado. Para todos los muchachones de Perú Bar. ¿Qué tal? Me dice Edwin. Estamos escuchando la radio. Estamos disfrutando del programa aquí con todos nuestros amigos, pasándola bien, gracias. Y felicidad al trabajador, la gente de Perú Bar.

para Chato Abel, Alex y para Santos. Ah, feliz día para ustedes también, mi estimada Sara Leiva Terrones. Te anotamos para el sorteo de mañana.

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0: tenemos audios, tenemos audio. Vamos por acá, por favor, a ver. Vamos a rápidamente a ir con los audios. Sube el volumen por acá. Hola, ¿qué tal? Buenas, buenas.
1: Buenas tardes, amigo. Mi WhatsApp pedido es Jamás Jamás de Armonía 10. Yo siempre escucho la mejor radio. Frecuencia 100, mi radio mix para toda la vida.
2: Somos Armonía 10.
0: Perfecto.
2: Para todo el Perú. ¡Vamos y la brocha!
0: Para George Angelo Sixto Quirós. George, no, solamente

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0: 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Segundo sorteo, sábado 2 de mayo. Regalamos una refrigeradora.
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7: Amigazo Edwin, buenas tardes. Mi pedido musical es en las cantinas del grupo Néctar. Siempre escuchando Frecuencia 100, mi Radio Mix para toda la vida.

0: Mándate por acá el audio, por favor, a ver.
1: Hola, Frecuencia 100.
0: Buen día.
1: Quisiera pedir un saludo muy especial para acá, la gente de Córdoba, Argentina, parte de Chatrú, Timo, Chester, acá en Córdoba, Argentina. Un saludo muy especial para toda la gente de Perú, que siempre los extrañamos a todos y algún momento vamos a retornar. Por favor, hoy estamos festejando por el Día del Trabajador. Como todo inmigrante, ahí. ¿Cómo anda, maestro? Frecuencia 100. Puede ser culera venenosa. Yo escucho siempre Frecuencia, pero por ahí me han dado el contacto, ¿viste? Para poder mandar saludos. Yo estoy acá en Córdoba, Argentina. Y me gustaría mandar un saludo para el Chatú, para el Timo, para el Chester, que siempre escuchábamos. En el trabajo estamos a full Frecuencia 100. Y ahora estamos acá en el barcito La Carina, acá en Córdoba, Argentina.
0: Saludos.
1: Por favor.
0: Saludos. Hasta Córdoba, Argentina. Feliz Día del Trabajador. Ya viene una canción de Naranja, mis amigas.

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1: Ahora viene lo bueno. Ahora va a cantar con ustedes el único hombre de la Fania que de frente parece que está de lado. El hombre que abre la boca y lo que sale es gasolina. Pero lo va a poner a gozar. Este sí lo va a poner a gozar. Porque tenemos un número muy especial para ustedes. Y dice así: mi gente, con esto la voz.
2: Se te olvidó decir que yo soy el hombre que respira debajo del agua. ¿Ah? Y dice: ay, yo quiero que todo el mundo cante conmigo ahorita. Cuando yo diga que todo el mundo cante, aquí canta todo el mundo, ¿ok? Todo el mundo va a cantar aquí.

0: Yuli Luis Rodríguez. Te anotamos, Yuli. Para el sorteo de mañana, ya anotamos. Bueno, como siempre, muchas gracias por toda la sintonía espectacular el día de hoy, 1 de mayo. Hay el amor, el amor. ¿Quién entiende el amor? A veces te hace sufrir, a veces llorar, a veces sonríes. Ya nos vamos, nos vamos.
1: ¿Cómo dices?
0: Nos vamos al día San.
2: Todos somos culpables.
0: Hasta mañana, gente.
2: Historia de amor.
0: Mañana temprano el sorteo, ¿ah? ¿Eh? Segundo.

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